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1: Un gran saludo a todos nuestros oyentes de la emisora universitaria 88.2 FM. Hoy les traemos noticias claves para el crecimiento profesional en el sector de la salud. La Universidad Tecnológica de Pereira anunció la apertura oficial del proceso de admisiones para sus programas de posgrados, médico-quirúrgicos y maestrías proyectados para iniciar actividades en el año 2027. Esta oferta busca responder directamente a la alta demanda asistencial que enfrentan las clínicas y hospitales de nuestro país. Frente a esta apertura, Jenny Viviana Quiseno, profesional del área de posgrados médico-quirúrgicos, destacó.
2: Desde los posgrados médico-quirúrgicos de la UTP, seguimos formando el especialista que el país necesita en quirófanos, hospitales, clínicas, porque la salud no para y nuestra formación tampoco. Por eso te recordamos que nuestras inscripciones siguen abiertas hasta el 23 de octubre. Especialización en medicina interna, medicina crítica y cuidado intensivo, medicina de urgencia, ginecología y obstetricia, psiquiatría, pediatría, ginecología, radiología, imágenes diagnósticas y anestesiología. Igualmente les recordamos que ampliamos las inscripciones de la maestría en educación para ciencias de la salud. Tendrás hasta noviembre para inscribirte e iniciar clases en el 2027. La UTP, la mejor formación en especialistas.
3: Para las especializaciones médico-quirúrgicas, el plazo de inscripción cerrará el próximo 23 de octubre. Además, la institución confirmó la ampliación del plazo de postulación para la maestría en educación para las ciencias de la salud, la cual mantendrá inscripciones abiertas hasta el mes de noviembre. Para consultar requisitos y formalizar la inscripción, pueden ingresar al sitio web salud.utp.edu.co, escribir al correo posgradosalud@utp.edu.co o comunicarse a través de la línea WhatsApp 313-593-1814.
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0: Muchas gracias.
1: Muchas gracias, muy amables.
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1: Un gran saludo a todos nuestros oyentes de la emisora universitaria 88.2 FM. La capacidad de adaptación y el compromiso formativo siguen marcando el impulso en nuestra alma mater. A exactamente un mes del sismo que llevó a la universidad a trasladar temporalmente sus actividades a la mediación tecnológica, la Facultad de Ciencias de la Educación y la Escuela de Ciencias Sociales demostraron que la labor pedagógica no se detiene, inaugurando oficialmente el semestre 2026-2. El inicio de este periodo atípico estuvo marcado por su tradicional lección inaugural en modo virtual, un encuentro que reunió a cerca de 95 participantes entre profesores y estudiantes. Lejos de quedarse en un acto protocolario, la sesión se convirtió en un espacio de diálogo sobre experiencias docentes y proyectos doctorales aplicados al territorio.
2: Así es, Melissa, la profesora Claudia Viviana Hurtado Loaiza, quien presentó la ponencia de la educación rural más allá de los muros de la escuela, compartió una sentida reflexión sobre ese momento.
3: El reciente sismo sacudió a Pereira, pero la UTP demuestra hoy su resiliencia al inaugurar este semestre 2026-2 de forma virtual. Desde la Escuela de Ciencias Sociales no nos detenemos. De hecho, nuestras recientes investigaciones doctorales cobran más vigencia que nunca, porque investigamos precisamente para comprender las realidades del entorno y transformar la educación ante la adversidad. La distancia física no nos frena el conocimiento. Bienvenidos a una academia viva, adaptativa y comprometida con su territorio y su historia.
2: Durante el espacio de preguntas y debate, la comunidad académica profundizó en cómo llevar las investigaciones teóricas a transformaciones concretas en las comunidades, reafirmando que la distancia física no frena el pensamiento crítico ni la producción científica. Con esta jornada, la Escuela de Ciencias Sociales ratifica la cohesión, resiliencia y compromiso con la realidad de nuestra región.
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0: Muchas gracias.
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0: 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La Universidad Tecnológica de Pereira habilitó UTP Contigo, un canal de atención por WhatsApp que reúne 5 rutas para informar, orientar y acompañar a nuestra comunidad durante la emergencia. La ruta 2, Abrazo Emocional, ofrece un espacio seguro y confidencial de escucha, orientación y acompañamiento emocional para estudiantes, docentes, administrativos y demás integrantes de la comunidad UTP. Allí podrán recibir orientación, primeros auxilios psicológicos y, cuando sea necesario, conocer las rutas de atención especializada. 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
1: Un gran saludo a todos nuestros oyentes de la emisora universitaria 88.2 FM. Hoy les traemos excelentes noticias académicas. La Facultad de Ciencias de la Salud de nuestra UTP anunció ajustes en la agenda de su programación de posgrados del área de Gerencia de Salud y Deporte, ratificando la continuidad y solidez de su oferta educativa. Una medida pensada para facilitar la planeación económica y asegurar tu cupo en programas de alto rigor investigativo. Mónica Ramírez García, profesional del área, confirmó que las especializaciones y maestrías avanzan con total normalidad y con planes de estudio al día. Esto nos menciona.
2: Desde la Facultad de Ciencias de la Salud informamos a nuestro público que los posgrados en Gerencia, Salud y Deportes estamos activos. Nuestra especialización en Gerencia del Deporte, nuestra maestría en Gerencia de las Organizaciones del Deporte, nuestra especialización en Entrenamiento Deportivo y también la especialización en Gerencia en Sistemas de Salud. Hemos modificado algunas fechas, pero estamos cumpliendo con nuestro cronograma académico. Estén atentos, porque tenemos 3 maestrías con inscripciones. Pagas con el precio 2026 y estudiamos en el 2027. Maestría en Ciencias Animales, Maestría en Actividad Física para la Salud y Maestría en Gerencia de Sistemas de Salud.
3: Así es, y mucha atención a esta gran oportunidad. La facultad abrió inscripciones con un beneficio financiero clave, tarifa congelada. Podrás matricularte con los costos fijados para la vigencia 2026 e iniciar clases en el 2027. Para consultar calendarios actualizados e inscribirse, ingresen a los portales oficiales de la facultad.
0: Para más información, visita www.utp.edu.co o síguenos en nuestras redes sociales @utpereira.
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1: Hola, un cordial saludo para todos nuestros oyentes, para todos aquellos que continúan en sintonía con nosotros a esta hora del día. Gracias por siempre mantener conectados con Universitaria. En este espacio informativo les recordamos que la Universidad Tecnológica de Pereira invita a los estudiantes de pregrado y posgrado con matrícula vigente a consultar el censo electoral correspondiente a las elecciones de 2 representantes estudiantiles ante el Comité Electoral de la Universidad, con el propósito de verificar que se encuentran habilitados para participar en esta jornada. Podrán participar con su voto los estudiantes de pregrado y posgrado que tengan matrícula vigente. De igual manera, quienes aspiren a ser elegidos como representantes estudiantiles deberán cumplir con esta misma condición. La elección se realizará mediante el mecanismo de planchas, de acuerdo con las condiciones establecidas en la convocatoria. Para conocer más información sobre el proceso de elecciones y la normatividad relacionada, los estudiantes pueden ingresar a www.elecciones.utp.edu.co.
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1: Un gran saludo a todos nuestros oyentes de la emisora universitaria 88.2 FM. Hoy compartimos información clave sobre nuestra vida universitaria, marcada por la capacidad de adaptación académica y la fuerza solidaria que nos une como comunidad.
2: Así es, Melissa, iniciamos con noticias académicas. La Facultad de Ciencias de la Salud de la UTP anunció ajustes en su cronograma de eventos debido a reorganizaciones logísticas y recientes. Como indicaron María Fernanda Restrepo, líder de comunicaciones, y María Daniela Gómez Henao, de educación continua, estas decisiones buscan garantizar la calidad y el encuentro riguroso que caracterizan a cada espacio. Tome nota de las actualizaciones. Cuarto Congreso Internacional y Segundo Nacional de Medicina Veterinaria y Zootecnia mantiene sus fechas del 22 al 23 de octubre, adoptando modalidad 100% virtual. Asimismo, el Congreso Colombiano de Farmacología y Segundo Simposio Internacional de Investigación en Ciencias de la Salud, pospuestos con fechas pendientes por definir. Y por último, el Tercer Congreso Regional de Medicina del Trabajo, reprogramado para el año 2027. La invitación de la facultad es a seguir de cerca las redes oficiales para conocer nuevos enlaces y fechas definitivas.
1: Por otra parte, la memoria y la resiliencia se hicieron sentir en el campus. Este 10 de septiembre, la glorieta de acceso a la UTP se iluminó con cientos de velas en una emotiva velatón organizada por la Facultad de Ciencias de la Salud, al cumplirse un mes del terremoto. El rector Luis Fernando Gaviria Trujillo, directivas, docentes y estudiantes compartieron música en vivo, abrazos y un minuto de silencio por las víctimas. Durante el acto, el decano de la facultad, el doctor Giovanni García Castro, dejó un mensaje claro.
3: Conmemoramos uno de los hechos más impactantes de nuestra historia, como ciudad, como país y como universidad. Este terremoto que causó serios daños a la ciudad de Pereira, pero hoy desde la UTP, desde la Facultad de Ciencias de la Salud, pues queremos decir que estamos de pie, que seguimos luchando, que seguimos adelante y que seguimos participando en la reconstrucción de nuestra ciudad, de nuestra universidad.
2: Una jornada que reafirmó el compromiso técnico, ético y humano de la comunidad universitaria para levantar a Pereira con esperanza.
0: Para más información, visita www.utp.edu.co o síguenos en nuestras redes sociales @utpereira.
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La Universidad Tecnológica de Pereira habilitó UTP Contigo, un canal de atención por WhatsApp que reúne 5 rutas para informar, orientar y acompañar nuestra comunidad durante la emergencia. La ruta 3, Conexión Segura, está destinada a brindar soporte tecnológico y acompañar a estudiantes, docentes y administrativos en sus necesidades de conectividad. Allí se orientan requerimientos relacionados con equipos, plataformas institucionales, acceso remoto y herramientas necesarias para continuar las actividades académicas y laborales. 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
1: Hola, un cordial saludo para todos nuestros oyentes de Universitaria. En este espacio informativo les contamos que en el marco de las acciones de acompañamiento a la ciudadanía, la Superintendencia Financiera de Colombia desarrolla espacios de capacitación y orientación dirigidos a los consumidores financieros, con el propósito de brindar información clara y oportuna que les permita conocer sus derechos, alternativas y mecanismos de atención frente a situaciones relacionadas con las entidades vigiladas. Las personas interesadas de la comunidad universitaria en ingresar y escuchar la información de estas jornadas pueden hacerlo el día lunes 21 de septiembre a las 11 de la mañana o el martes 22 de septiembre a las 6 de la tarde. Pueden ampliar la información y los links de conexión en UTP en tu correo.
0: Para más información, visita www.utp.edu.co o síguenos en nuestras redes sociales @utpereira.
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1: Un gran saludo a todos nuestros oyentes de la emisora Universitaria 88.2 FM. Hoy les traemos noticias claves para el crecimiento profesional en el sector de la salud. La Universidad Tecnológica de Pereira anunció la apertura oficial del proceso de admisiones para sus programas de posgrados médico-quirúrgicos y maestrías proyectados para iniciar actividades en el año 2027. Esta oferta busca responder directamente a la alta demanda asistencial que enfrentan las clínicas y hospitales de nuestro país. Frente a esta apertura, Jenny Viviana Quiseno, profesional del área de posgrados médico-quirúrgicos, destacó.
2: Desde los posgrados médico-quirúrgicos de la UTP, seguimos formando el especialista que el país necesita en quirófanos, hospitales, clínicas, porque la salud no para y nuestra formación tampoco. Por eso te recordamos que nuestras inscripciones siguen abiertas hasta el 23 de octubre. Especialización en medicina interna, medicina crítica y cuidado intensivo, medicina de urgencia, ginecología y obstetricia, psiquiatría, pediatría, ginecología, radiología, imágenes diagnósticas y anestesiología. Igualmente les recordamos que ampliamos las inscripciones de la maestría en educación para ciencias de la salud. Tendrás hasta noviembre para inscribirte e iniciar clases en el 2027. La UTP, la mejor formación en especialistas.
3: Para las especializaciones médico-quirúrgicas, el plazo de inscripción cerrará el próximo 23 de octubre. Además, la institución confirmó la ampliación del plazo de postulación para la maestría en educación para las ciencias de la salud, la cual mantendrá inscripciones abiertas hasta el mes de noviembre. Para consultar requisitos y formalizar la inscripción, pueden ingresar al sitio web salud.utp.edu.co, escribir al correo posgradosalud@utp.edu.co o comunicarse a través de la línea WhatsApp 313-593-1814.
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1: Un gran saludo a todos nuestros oyentes de la emisora universitaria 88.2 FM. Hoy les traemos excelentes noticias académicas. La Facultad de Ciencias de la Salud de nuestra UTP anunció ajustes en la agenda de su programación de posgrados del área de Gerencia de Salud y Deporte, ratificando la continuidad y solidez de su oferta educativa. Una medida pensada para facilitar la planeación económica y asegurar tu cupo en programas de alto rigor investigativo. Mónica Ramírez García, profesional del área, confirmó que las especializaciones y maestrías avanzan con total normalidad y con planes de estudio al día. Esto nos menciona.
2: Desde la Facultad de Ciencias de la Salud informamos a nuestro público que los posgrados en Gerencia, Salud y Deportes estamos activos. Nuestra especialización en Gerencia del Deporte, nuestra maestría en Gerencia de las Organizaciones del Deporte, nuestra especialización en Entrenamiento Deportivo y también la especialización en Gerencia en Sistemas de Salud. Hemos modificado algunas fechas, pero estamos cumpliendo con nuestro cronograma académico. Estén atentos, porque tenemos 3 maestrías con inscripciones. Pagas con el precio 2026 y estudiamos en el 2027. Maestría en Ciencias Animales, Maestría en Actividad Física para la Salud y maestría en Gerencia de Sistemas de Salud.
3: Así es, y mucha atención a esta gran oportunidad. La facultad abrió inscripciones con un beneficio financiero clave, tarifa congelada. Podrás matricularte con los costos fijados para la vigencia 2026 e iniciar clases en el 2027. Para consultar calendarios actualizados e inscribirse, ingresen a los portales oficiales de la facultad.
0: Para más información, visita www.utp.edu.co o síguenos en nuestras redes sociales @utpereira.
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después de este evento sísmico. 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La Universidad Tecnológica de Pereira habilitó UTP Contigo, un canal de atención por WhatsApp que reúne 5 rutas para informar, orientar y acompañar a nuestra comunidad durante la emergencia. La ruta 4, rumbo académico y administrativo, orienta inquietudes sobre clases, evaluaciones, trabajos, laboratorios, virtualidad, continuidad del semestre y procesos académicos. También atiende consultas relacionadas con trámites administrativos, nómina, seguridad social, permisos y otros procesos institucionales. Recuerda que las fechas y decisiones oficiales serán comunicadas únicamente por los canales institucionales. Encuentra el canal de WhatsApp en www.utp.edu.co y en nuestras redes sociales oficiales. 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
1: Un gran saludo a todos nuestros oyentes de la emisora universitaria 88.2 FM. Hoy compartimos información clave sobre nuestra vida universitaria, marcada por la capacidad de adaptación académica y la fuerza solidaria que nos une como comunidad.
2: Así es, Melissa. Iniciamos con noticias académicas. La Facultad de Ciencias de la Salud de la UTP anunció ajustes en su cronograma de eventos debido a reorganizaciones logísticas y recientes. Como indicaron María Fernanda Restrepo, líder de comunicaciones, y María Daniela Gómez Henao, de educación continua, estas decisiones buscan garantizar la calidad y el encuentro riguroso que caracterizan a cada espacio. Tome nota de las actualizaciones. Cuarto Congreso Internacional y Segundo Nacional de Medicina Veterinaria y Zootecnia mantiene sus fechas del 22 al 23 de octubre, adoptando modalidad 100% virtual. Asimismo, el Congreso Colombiano de Farmacología y Segundo Simposio Internacional de Investigación en Ciencias de la Salud, pospuestos con fechas pendientes por definir. Y por último, el tercer Congreso Regional de Medicina del Trabajo, reprogramado para el año 2027. La invitación de la facultad es a seguir de cerca las redes oficiales para conocer nuevos enlaces y fechas definitivas.
1: Por otra parte, la memoria y la resiliencia se hicieron sentir en el campus. Este 10 de septiembre, la glorieta de acceso a la UTP se iluminó con cientos de velas en una emotiva velatón organizada por la Facultad de Ciencias de la Salud, al cumplirse un mes del terremoto. El rector Luis Fernando Gaviria Trujillo, directivas, docentes y estudiantes compartieron música en vivo, abrazos y un minuto de silencio por las víctimas. Durante el acto, el decano de la facultad, el doctor Giovanni García Castro, dejó un mensaje claro.
3: Conmemoramos uno de los hechos más impactantes de nuestra historia como ciudad, como país y como universidad. Este terremoto que causó serios daños a la ciudad de Pereira, pero hoy desde la UTP, desde la Facultad de Ciencias de la Salud, pues queremos decir que estamos de pie, que seguimos luchando, que seguimos adelante y que seguimos participando en la reconstrucción de nuestra ciudad, de nuestra universidad.
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1: Un feliz día para todos nuestros oyentes de Universitaria. Les tenemos buenas noticias. El Jardín Botánico UTP vuelve a abrir sus puertas para reconectar con la naturaleza. Luego del cierre temporal ocasionado por la emergencia del sismo el pasado 10 de agosto, el Jardín Botánico de la Universidad Tecnológica de Pereira retoma sus recorridos y recibe nuevamente a la comunidad para disfrutar de este espacio de conservación, educación e interpretación ambiental. El regreso de los visitantes representa también la posibilidad de reencontrarse con uno de los espacios naturales más representativos de la universidad, un bosque en conservación y sucesión natural que se ha consolidado como escenario para la educación ambiental, la investigación y la sensibilización. El Jardín Botánico está abierto de lunes a viernes de 8 de la mañana a 4 de la tarde y los sábados, domingos y lunes festivos la atención será desde las 9 de la mañana hasta las 2 de la tarde. Esa es la hora correspondiente al último ingreso del sendero. Quiero que escuchemos a Luisa Fernanda Ortiz. Ella es profesional del Jardín Botánico de la Universidad Tecnológica de Pereira.
2: El Jardín Botánico de la Universidad Tecnológica de Pereira vuelve a abrir sus puertas. Si quieres buscar un lugar tranquilo donde respirar, te invitamos a venir, porque hacer una pausa también es necesario. Los recorridos son guiados. Los horarios son de lunes a viernes de 8 a 4 de la tarde, sábados, domingos y festivos de 9 a 2 de la tarde. Para mayor información, contáctanos al 606-313-7590 o 606-313-7500.
1: Por otro lado, quiero contarles que a través de la estrategia UTP en tu territorio, la Universidad Tecnológica de Pereira fortalece el acompañamiento integral a estudiantes de 7 municipios de Risaralda, con acciones enfocadas en su bienestar emocional, físico y desarrollo de habilidades. La UTP, a través de la estrategia de regionalización y en el marco del Plan Integral de Cobertura, continúa acompañando de manera integral a los 909 estudiantes vinculados a programas de la Facultad de Tecnología, la Facultad de Ciencias Agrarias y Agroindustria, la Facultad de Ciencias de la Educación, con presencia en 7 municipios de Risaralda. Desde el inicio de la estrategia, los estudiantes han contado con diferentes acciones de acompañamiento integral. Tras el sismo, estas iniciativas se han fortalecido con espacios de atención, psicoorientación, talleres para el desarrollo de habilidades blandas y actividades de promoción de la salud física y mental. Quiero que escuchemos a Lucía Gutiérrez, ella es profesional del Programa de Acompañamiento Integral PAI de UTP en tu territorio.
3: Desde el Programa de Acompañamiento Integral PAI estamos brindando atención psicosocial a todos nuestros estudiantes que hacen parte de nuestra estrategia UTP en tu territorio. Dentro de estas acciones hemos venido trabajando diferentes herramientas como técnicas de relajación emocional, de recuperación emocional para que nuestros estudiantes poco a poco vayan recuperando esa sensación de seguridad que hemos venido perdiendo después del sismo del 10 de agosto. Todo esto buscando que nuestros estudiantes poco a poco vayan recuperando su sensación de bienestar, también para que vayan recuperando su rutina y poco a poco regresen a sus clases en sus municipios y que finalmente puedan culminar con su proceso académico.
1: Muchas gracias a Lucía y nuevamente extendemos la invitación al Jardín Botánico de la Universidad Tecnológica de Pereira, que abre nuevamente sus puertas. Un feliz día para todos.
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